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1: Gabito Ballesteros, Natanael Cano y Peso Pluma tienen un genio del requinto tras sus éxitos. Ariel Anguamea, talentoso músico, se ha consolidado como una pieza clave en el fenómeno global de los corridos tumbados. Con un estilo rápido y preciso, Ariel es el cerebro sonoro detrás de los hits de grandes exponentes del género. Ariel se desempeña como guitarrista principal y director musical de Gabito Ballesteros, dando vida a temas como Cleopatra y Picasso.
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0: 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Ya no,
1: lo siento.
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1: Panther Bélico y Arley Pérez sacuden Los Ángeles con él en Pláticas Tour. En Pláticas Tour, la gira que une por primera vez a dos titanes de regional mexicano llegará al Peacock Theater este 8 de agosto. Este encuentro histórico representa la unión de dos generaciones, la sólida trayectoria de Arley Pérez y el estilo auténtico y fenómeno juvenil de Panther Bélico.
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2: El secreto europeo detrás de la banda sinaloense. Un lazo que no es coincidencia. Dato curioso, ¿sabías que el alma del regional mexicano tiene raíces en Europa Central? Aunque parezcan mundos opuestos, la polca europea y la banda sinaloense comparten el mismo ADN musical. Esta fascinante mezcla de ritmos y vientos cobró fuerza en el norte de México, pero fue en 1938 cuando la historia cambió para siempre con la fundación de la banda El Recodo, de la mano de Cruz Lizárraga. La agrupación fue pieza clave para modernizar este sonido y llevarlo de los pueblos sinaloenses a los escenarios internacionales. Lo que comenzó como una fusión cultural en el siglo XIX, hoy es un orgullo musical que nos representa en todo el mundo.
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6: Geek. Nintendo podría volver a subir el precio de la Switch 2. Sí.
7: Eso ya empezó a preocupar a muchos jugadores.
6: Luego de confirmar hace unos días el aumento oficial para septiembre, ahora Shuntaro Furukawa, presidente de Nintendo, reveló que la compañía no descarta otro incremento en el futuro cercano.
7: ¿La razón?
6: La consola sigue vendiéndose con pérdidas. Durante una sesión con inversionistas, Furukawa explicó que los costos de producción continúan siendo muy altos y que existe incertidumbre con el precio de componentes tecnológicos, por lo que Nintendo tendrá que evaluar constantemente la situación del mercado para responder con flexibilidad. Y ojo, porque eso no es exclusivo de Nintendo. Tanto PlayStation como Xbox también han aumentado el precio de sus consolas en años recientes debido al incremento en costos de manufactura, memoria RAM y hardware tecnológico,
7: impulsado en parte por la industria de inteligencia artificial.
6: Aún así, la posibilidad de un segundo aumento para la Switch 2 ya generó preocupación entre los fans, especialmente porque convertiría la consola en una de las plataformas actuales con más reajustes de precio en tan poco tiempo desde su lanzamiento. Por ahora, el aumento confirmado llegará en septiembre, pero todo indica que Nintendo todavía no puede garantizar
7: que sea el último.
6: No olvides visitarnos en redes sociales como
7: @IndigoGeekMX
6: o en el portal geek.reporteindigo.com para esta y mucha más información.
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Son las 8:46.

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0: 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Son las 9:02.

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1: Son las 2:11.

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1: Son las 4:02.

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1: Karim León le da una lección de estilo y vida a Ricardo O'Farrill. Karim León, en un episodio especial de Ñam Ñam Extravaganza en Hermosillo, transformó la imagen del comediante con un auténtico estilo vaquero de su colección personal. Durante este encuentro, Karim León no solo profundizó en sus miedos personales y su afición por los videojuegos, sino que anunció que será el primer artista latino en presentarse en The Spear de Las Vegas con un show inspirado en Dragon Ball Z.
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1: Emiliano Aguilar busca la reconciliación con su padre Pepe Aguilar. Con sus declaraciones sobre la distancia que mantiene con su papá Pepe Aguilar, Emiliano dejó claro que a pesar de los malos entendidos y conflictos, el cariño sigue intacto, aunque considera que aún no es el momento para el reencuentro por estar enfocado en sus proyectos personales. Emiliano no pierde la esperanza de una futura unión familiar.
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0: Son las 8.
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Veracruz se lista para el Mundial 2026 con turismo certificado. Jalapa mejora su evaluación ciudadana y avanza en percepción de seguridad. Patrones tienen hasta el 31 de mayo para pagar el reparto de utilidades. Modifica el nombre de la Escuela Normal Veracruzana. Y en los deportes, Banxico presenta nuevas monedas conmemorativas de la Copa del Mundo. 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

0: Muy buenos días, qué gusto saludarlos como cada mañana a través de En Serio Noticias Veracruz. Soy Sara Landa, a nombre de mis compañeros que hacen posible esta emisión, le doy a usted la más cordial bienvenida. Quédese con nosotros que tenemos mucho que informarles en este viernes 15 de mayo de 2026. Por cierto, una felicitación a todos los maestros en su día, a todos los docentes que hacen una gran labor día a día, pues desde las maestras de kinder, los maestros de kinder, primaria, secundaria, prepa, universidad, y bueno, a todos los que se dedican a esta noble labor, muchas, muchas felicidades y que la pasen muy bien. Y bueno, justamente el día de hoy no hay clases derivado pues a este día de los maestros. Oiga, vamos a iniciar con la información. Recuerda que puede comunicarse con nosotros al 2282-381033. Dudas, sugerencias, comentarios, los puede hacer llegar a través de este medio que ya le comenté o también a través de redes sociales. En Serio Noticias Veracruz, ahí nos encuentra. Dudas, sugerencias, lo que usted desee y felicitaciones, también nos los puede hacer llegar a través de ese medio. Vamos a dar inicio a la información. Si usted sintió un poco de frío el día de ayer en la madrugada, si sintió que se tuvo que poner el cobertor, y es que, bueno, justamente fue porque se registró una helada tipo radiativa en la región de Las Vigas, derivado del ambiente frío que generó el paso del frente frío número 50 en el territorio veracruzano. Así lo mencionó la meteoróloga de la Comisión Nacional del Agua, Jessica Luna Lagunes. Ella detalló que ante el paso de este frente frío, pues a principios de semana el ambiente pues que prevalece en las regiones altas generó esta helada. En el texto, ella posteó en un texto en redes sociales, dijo que a pesar de que el frente frío se alejó del territorio veracruzano, las condiciones aún favorecieron el enfriamiento nocturno que ocasionó la formación de hielo. Así que pues ahí está el porqué. Si sintió un poco de frío, un poco más de frío el día de ayer, pues fue por esto. En otros temas, el estado de Veracruz pues ya se alista para el Mundial 2026 con turismo certificado. La información con Sergio Naranjo.
1: El gobierno de Veracruz avanza en el posicionamiento de la entidad como destino estratégico de cara a la Copa Mundial FIFA 2026 al fortalecer la calidad de sus servicios turísticos mediante la certificación de 85 prestadores y prestadoras de servicio de la región. Primeros pasos de Cortés. La Secretaría de Turismo llevó a cabo la entrega de certificados y registro nacional de turismo que se otorgaron como los distintivos H por higiene, calidad, entre otros. Como parte de esta estrategia, Veracruz se colocó entre las primeras entidades del país en implementar el distintivo México Anfitrión, iniciativa federal que promueve buenas prácticas de hospitalidad, atención al visitante y cuidado del entorno, posicionando al país como un destino cordial, preparado y orgulloso de su grandeza. Entre los que destacan, tendremos eventos importantes como el Encuentro Cultural Yolpaqui, al celebrarse desde este 15 al 17 de mayo en la Macroplaza de Veracruz, el Salsa Fest de 12 al 14 de junio en el Salsódromo de Boca del Río, considerados plataformas claves para proyectar la oferta turística y medir la capacidad operativa de nuestro destino. Sergio Naranjo, En Serio Noticias.
0: Bueno, pues ahí está la información respecto a que ya se está preparando todo para el Mundial. Y le comento que el pago del reparto de utilidades es un derecho, por lo que los empleadores tienen de plazo hasta el 31 de mayo para cumplir con esta obligación con sus trabajadores. Pues obviamente este es, pues, es un derecho. El titular de la Secretaría del Trabajo y Previsión Social y Productividad, Luis Arturo Santiago Martínez, adelantó que a través de la Procuraduría de la Defensa del Trabajo permanecen atentos para atender cualquier demanda de los trabajadores que no reciban esta prestación. El funcionario estatal reconoció que se cuenta con algunas peticiones de empleados respecto a esta situación, las cuales se atienden de manera inmediata para asegurar se cumpla con la ley.
2: Eso estamos nosotros cuando hay alguna queja de parte de los trabajadores inmediatamente, la Procuraduría de la Defensa del Trabajo hace presencia para arreglar ese tema y también el área de inspección de trabajo con algunas declaraciones temas, algunas inspecciones.
3: ¿Cuál es la fecha límite para que se cumpla con el reparto?
2: Todo este mes.
4: ¿Cómo pueden verificar los empleados que sus patrones generaron utilidades en el último mes?
2: Bueno, hay siempre declaraciones fiscales que hace la empresa y ahí contempla cuáles son sus alcances, digamos, económicos, sus ventas y cuál es el resultado de su ingreso y de su empresa.
0: No, pues ahí está lo que ha comentado. Hasta el 31 de mayo tienen los patrones para pues hacer este pago de utilidades, si es que tienen utilidad de las empresas, ¿verdad? Porque si no las tienen, pues bueno, ¿qué les toca a los trabajadores? Ahí está el tema. Por otra parte, la Fiscalía General de Veracruz y la Unidad de Inteligencia Fiscal fortalecen inteligencia financiera contra la corrupción.
1: La Fiscal General del Estado de Veracruz, Lisbeth Aurelia Jiménez Aguirre, participó en la firma del convenio de colaboración con el Instituto de Información celebrado en la Fiscalía General del Estado y la Unidad de Inteligencia Financiera de la Secretaría de Hacienda y Crédito Público, representada por su titular Omar Reyes Colmenares. Este acuerdo tiene como objetivo fortalecer la prevención, detención e investigación de actos, operaciones o conductas presuntamente vinculadas con recursos de procedencia ilícita y posibles hechos de corrupción. Conforme a las disposiciones legales aplicables, ambas instituciones podrán intercambiar información de manera más ágil y eficaz relacionadas con delitos financieros y conductas irregulares cometidas por servidores públicos o particulares. La Unidad de Inteligencia Financiera es un organismo administrativo de la Secretaría de Hacienda y Crédito Público encargado de coadyuvar en la prevención y combate de operaciones con recursos de procedencia ilícita, comúnmente conocidos como lavado de dinero. Sergio Naranjo, En Serio Noticias.
0: Y más temas, le comento a audiencia que justamente la Fiscalía General del Estado informó el día de ayer jueves que ya fueron judicializadas carpetas de investigación contra funcionarios del Registro Público de la Propiedad en distintos municipios de Veracruz, luego de detectar presuntas irregularidades relacionadas con el falseo de documentos oficiales. La fiscal general Lisbeth Aurelia Jiménez confirmó que incluso ya fueron ejecutadas algunas órdenes de aprehensión derivadas de estas investigaciones, las cuales pues forman parte de procedimientos integrados directamente por la Fiscalía General del Estado en diversos puntos de la entidad.
5: Entonces, vaya, no, nosotros no estamos haciendo ningún distingo, que incurre en una, o en una conducta ilícita, pues se procede, no hay impunidad, no tenemos ningún tema.
3: En el caso de los de la UPAP, ¿habrá más detenciones? Porque se había dicho que había más personas.
5: Insisto, esos son temas que corresponden a anticorrupción, pero se está procediendo igual, o sea, no se protege a nadie, no hay impunidad.
6: El tema de derechos humanos hemos visto.
0: Ahí está lo que ha comentado la fiscal brevemente en torno pues a este famoso cártel inmobiliario. Y oiga, otro tema. Los padres de Montserrat Bendímez llegaron la mañana de ayer jueves a la sala de juicios orales de la Ciudad Judicial de Veracruz. Esto para presenciar la tercera audiencia por el juicio en contra de Marlon N., presunto feminicida de Monse, y quien lleva 5 años en la cárcel. Al arribar se detuvieron unos cuantos segundos para mencionar pues que no podían profundizar en el caso de su hija que se investiga. Sin embargo, aseguraron que confían en que se hará justicia.
7: Los padres de Montserrat Bendímez llegaron la mañana de este jueves a la sala de juicios orales de la Ciudad Judicial de Veracruz para presenciar la tercera audiencia por el juicio en contra de Marlon N., presunto feminicida de Monse, y quien lleva 5 años en la cárcel. Al arribar se detuvieron unos cuantos segundos para mencionar que no podían profundizar en el caso de su hija, que se investiga. Sin embargo, aseguraron que confían en que se hará justicia. Es de mencionar que la primera audiencia de inicio de juicio se llevó a cabo el 30 de abril, mientras que la segunda fue el viernes 8 de mayo. Cabe resaltar que el acusado en las dos primeras audiencias compareció de manera virtual, al igual que en esta. El presunto feminicida se conectó vía remota, debido a que está detenido en el Centro de Reinserción Social de Tuxpan. El pasado jueves 23 de abril se cumplieron 5 años del asesinato de la joven Monse, quien fue golpeada presuntamente por su expareja el 17 de abril de 2021 e internada en un hospital de Boca del Río por las graves lesiones que sufrió, pero más tarde murió. Alfredo Arellano Ponce, en Ser Noticias.
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4: Querido Alfredo, te saludo con mucho gusto hasta la zona conurbada Veracruz, Boca del Río. Adelante con la información. Buen día.
5: Hola Sara, ¿cómo estás? Buen día, también me da gusto saludarte en esta mañana de viernes cerrando la semana. Y bueno, a comentar que sobre todo la felicitación a los maestros, hoy 15 de mayo, y bueno, habrá algunas actividades en la zona conurbada Veracruz, Boca del Río, en la Plaza del Magisterio, habrá un evento donde se estarán reuniendo maestros para reconocerlos, y bueno, habrá autoridades municipales. Eso será durante el transcurso de esta mañana. Posiblemente también se espera en el World Trade Center de Boca del Río esa celebración que es tradicional cada año y que se realiza cada 15 de mayo en ese centro de convenciones en el municipio boqueño. También se espera que haya una celebración, aunque bueno, todavía no hay más información al respecto, pero estaremos pendientes de ello. Comentarte, Sara, que en las últimas horas ha habido cierres viales en el centro histórico de este municipio de Veracruz. En el puente Morelos hubo cierre sobre la madrugada, y bueno, ya en las primeras horas de esta mañana, pues se reabrió las circulaciones, se colocaron algunos arcos donde se señaliza el límite de altura de las unidades que pueden circular, 2 metros con 90 centímetros, es decir, ya no se permite el acceso a unidades pesadas ni camiones de transporte urbano, y bueno, generó que hubiera cierres viales, afortunadamente sin que afectara la vialidad en momentos importantes como ya ahora o se dan en estos momentos, aunque es pues poca la vialidad por no haber clases, por tenerse esta vía del maestro, pero bueno, no afecta la circulación en este puente Morelos que se encuentra aquí en el centro histórico de la ciudad porteña y que dirige de norte a sur y de sur a norte. Entre más cierres viales, a comentarte que el propio Ayuntamiento de Veracruz informó que hoy viernes se estará realizando varios cierres viales aquí en el primer cuadro de la ciudad, debido a la realización de la segunda edición del Festival Yorpaki, anunciado por el propio gobierno estatal. Los cierres viales comenzarán a partir de las 4:30 de la tarde, estarán abarcando varios puntos alrededor de este recorrido del desfile. Será desde la esquina de Rayón e Independencia, una avenida bastante transitada, de las principales en el centro, hasta Independencia, en esta parte de Independencia, hasta Zamora. Asimismo, el desfile pasará por parte de la calle Landero y Cos, también la calle Insurgentes, que está sobre esta parte donde se encuentra el mercado de artesanías, y bueno, pues estará dirección hacia la macroplaza de así que a partir de las 4:30 se cierre vial para que la gente de la zona conurbada Veracruz, Boca del Río, lo considere, y bueno, te invite a circular si no tiene nada que hacer en el centro, o si viene específicamente a este festival, pues bueno, lo haga con estas consideraciones, donde no podrá circular un automóvil en estas avenidas del centro histórico. Así que más cierres viales para este día que podrán generar cierta afectación a la vialidad. Sara, ahí está la información y así es como se cierra esta semana.
4: Muy bien, Alfredo, pues te agradezco mucho que nos hayas informado todo esto y estaremos muy pendientes de lo que transcurra. Que tengas un excelente fin de semana.
5: Seguimos pendientes, Sara, muy buenos días.
4: Muy buenos días, Alfredo Arellano, desde la zona conurbada Veracruz, Boca del Río. Oigan, otros temas. La Comisión Permanente de Justicia, como ya lo comentamos hace algunos momentos, le platico. Estudiantes del Instituto Tecnológico de Gutiérrez Zamora podrían titularse al acreditar la lengua originaria náhuatl.
6: El Instituto Tecnológico Superior de Songonica obtuvo el registro para la enseñanza y acreditación de la lengua originaria náhuatl, permitiendo que las y los alumnos puedan cursar, acreditar y liberar su requisito de titulación con validez del Sistema Nacional Tecnológico Nacional de México. El registro lo obtuvo a través de la Coordinación de Lenguas Extranjeras y Maternas, sumándose a la existente para el idioma inglés. Con ello, el instituto se consolida como referente en la educación intercultural y preservación de lenguas originarias. Este logro deriva del proyecto impulsado por el TEC para el reconocimiento de las lenguas de los pueblos indígenas como segunda lengua para efectos de titulación, iniciativa aprobada por el Consejo Académico y formalizada mediante una circular. Desde el 2024, el Instituto Superior de Songolica inició un intenso trabajo académico y administrativo mediante el Comité de Evaluación Especializado enfocado en el desarrollo de las bases necesarias para que los estudiantes pudieran liberar el requisito de la segunda lengua en náhuatl. Sergio Naranjo, En Serio Noticias.
4: Ahora sí, la Comisión Permanente de Justicia y Puntos Constitucionales del Congreso de Veracruz dictaminó procedente la reforma para homologar la Constitución local con la federal como parte del llamado Plan C, impulsado por la presidenta Claudia Sheinbaum Pardo en materia electoral, austeridad y funcionamiento de órganos públicos. Sin embargo, la propuesta presentada por las diputadas de Morena, Doreni García Cayetano y Naomi Edith Gómez Santos, dejó fuera la regulación de la prohibición de reelección inmediata de diputadas y diputados locales. La minuta aprobada en el Senado establecía que en el funcionamiento de los órganos legislativos locales debía prohibirse la reelección de personas diputadas o diputados en legislaturas estatales para el periodo inmediato posterior al ejercicio de su mandato. No obstante, el dictamen elaborado en Veracruz no contempla ese apartado. Uno de los puntos centrales de la reforma es incorporar al texto constitucional los principios de paridad, igualdad sustantiva y perspectiva de género en la integración y funcionamiento del Congreso del Estado y de los ayuntamientos. Asimismo, establece como límite un máximo de 15 regidurías para que para la integración de los cabildos. Cabe destacar que entre los cambios más relevantes, pues destaca que el presupuesto del Congreso de Veracruz tendrá como límite el 0.70% del presupuesto de egresos del Estado aprobado para el ejercicio fiscal.
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4: Queridísimo Heriberto, muy buenos días, te saludo con gusto esta mañana de viernes, adelante con toda la información deportiva.
5: Que es muchísima, Sarita, muy buena mañana, te vuelvo a saludar también con mucho gusto. Bueno, pues el Banco de México lanzó ya las monedas conmemorativas que habíamos platicado aquí, que iban a salir de oro, plata y también bimetálica rumbo a la Copa del Mundo 2026. Estas piezas van a entrar en circulación a partir del 14 de mayo y van a poder adquirirse en las sucursales bancarias a partir del próximo día 18. El Banxico también emitió 4 monedas de oro, 4 de plata y 4 bimetálicas con valores nominales de 25, 10 y 20 pesos respectivamente. Todas forman parte de la colección especial por la Copa del Mundo que van a organizar México, Estados Unidos y Canadá. Estuvimos viendo ya las monedas como tal ahí en las inscripciones que manda el equipo del Banco de México, y la verdad muy muy bonitas las piezas numismáticas. Bueno, ya hablando en otros temas de fútbol, en este caso con Brasil, la Confederación Brasileña de Fútbol anunció la renovación del contrato de Carlo Ancelotti, del italiano, como técnico de la Verde Amalera hasta el Mundial de 2030. La propia Confederación afirmó en una nota que envió a los medios de comunicación que la decisión refleja la confianza de la entidad en el trabajo realizado por el entrenador italiano desde su llegada en mayo de 2025, así como el respaldo del plantel y la afición. Así que Carlo Ancelotti podría estar dirigiendo 2 Copas del Mundo de manera consecutiva con la Verde Amarela, primero con en el Brasil, ahora en el Mundial que estamos por iniciar, y posteriormente en el 2030 que se va a llevar a cabo conjuntamente entre Francia, España y Marruecos. Y bueno, por último, ayer se llevó a cabo el segundo duelo ya de la semifinal de ida entre Pachuca y el equipo de Pumas, un partido en donde los Pumas se salvaron de ser verdaderamente goleados. Pachuca al final solamente anota un tanto, 1-0 es el marcador, Y bueno, la vuelta será el próximo domingo allá en Ciudad Universitaria, pero para lo que vimos la noche de ayer, la verdad es que Pachuca juega muy bien al fútbol, si no es por Keylor Navas o por varias fallas de los delanteros de Pachuca, indudablemente que hoy estaríamos platicando de una goleada, 1-0 el marcador. Mañana se reanuda la serie entre Guadalajara y Cruz Azul, recordemos que va 2-2 allá a Guadalajara, y como les decía, el próximo domingo se cierra ya la actividad para conocer a los dos finalistas. Al momento, esta mañana, los deportes.
4: Muchísimas gracias, querido Heriberto, que tengas un extraordinario fin de semana y nos escuchamos el próximo lunes a la misma hora y en esta misma frecuencia del 103.3.
5: Claro que sí, un gusto, excelente fin de semana.
4: Excelente fin de semana para ti también. Vamos a la pausa, volvemos.
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8: Estamos de regreso en Serio Noticias. Gracias que continúa con nosotros en esta mañana de viernes, viernes 15 de mayo de 2026. Tenemos mucho que informarles, como ya le comentaba en un inicio. Pero antes de ello, quiero decirles algo. 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Ahora sí, continuando con la información, le comento que Jalapa mejora su evaluación ciudadana y avanza en percepción de seguridad.
9: La ciudad de Jalapa, en Veracruz, según la última evaluación de la empresa encuestadora Rubrum, realizada en 104 municipios del país, en mayo el gobierno de Jalapa obtuvo calificaciones favorables en diversas áreas, con varios de esos aspectos mostrando una clara mejora en los últimos meses. La encuesta evaluó temas como el rendimiento de los alcaldes, la calidad de los servicios públicos, la cercanía con la gente y la percepción de seguridad. Esta es una evaluación. Así lo dijo la alcaldesa Daniela Griego Ceballos, quien recibió una puntuación positiva, lo que refleja una percepción favorable de los ciudadanos y un crecimiento continuo en comparación con las mediciones anteriores. Sin embargo, dijo que hay que seguir redoblando esfuerzos. Además de los servicios públicos de la ciudad, también presentaron avances. La evaluación señala que los ciudadanos de Jalapa ven mejoras en la atención y funcionamiento de diferentes servicios, lo que ha permitido mantener una tendencia positiva en los últimos 4 meses. Sergio Naranjo, En Serio Noticias.
8: En otros temas, le comento que modifica nombre de la Escuela Normal Veracruzana.
10: La Comisión Permanente de Educación y Cultura del Congreso de Veracruz
6: dictaminó como procedente la iniciativa que busca otorgar la denominación de centenaria a la Benemérita Escuela Normal Veracruzana Enrique C. Repsamen. El dictamen indica que se realizará la modificación al nombre de la institución, con lo que se busca reconocer a esta institución, que tiene un amplio reconocimiento a nivel nacional. En cuanto al dictamen, se ha publicado en Gaceta Oficial del Estado. La Secretaría de Educación de Veracruz tendrá un plazo no mayor a 60 días naturales, contados a partir del inicio de la vigencia del decreto, para realizar las gestiones necesarias a fin de actualizar el registro oficial de la institución con la nueva denominación, así como para difundir ampliamente este reconocimiento en el ámbito educativo estatal y nacional. Además, la institución dispondrá de un plazo de 90 días naturales para actualizar su documentación oficial, papelería, sellos y cualquier otro material institucional con la nueva denominación. La denominación otorgada deberá ser utilizada en toda la documentación oficial de la institución, incluyendo reglamentos, normatividades internas, planes y programas de estudios, títulos y certificados, sellos oficiales, papelería institucional y cualquier otro documento o comunicación oficial. Denis López Barrera, en Serio Noticias, Veracruz.
8: Por otra parte, se han reparado más de 1,200 baches en el municipio de Boca del Río, aseguró la alcaldesa María José Gamboa.
9: El gobierno municipal de Boca del Río continúa realizando diariamente trabajos de reparación de baches a través del programa permanente de bacheo 2026, informó la presidenta municipal María José Gamboa Torales. La alcaldesa dijo que las acciones que se han realizado a través del gobierno nocturno han ayudado a alcanzar las metas en este importante programa permanente de bacheo, permitiendo llegar a los más de 2,200 baches preparados antes de la mitad del año. Durante la noche, cuadrillas de bacheo realizan trabajos en Domingo Utrera, la esquina de Javier Hernández Corro, allá en Casas Tamsa, para mejorar la vialidad y atender reportes de la zona. Por otra parte, cuadrillas de bacheo realizan trabajos de reparación en las calles de la colonia Remes. Las labores de reparación contemplan la eliminación de material dañado, limpieza de la superficie y aplicación de una nueva carpeta asfáltica. Sergio Naranjo, en Serio Noticias.
8: Y filman película Vuelta al Pisquiac en Coatepec y Jalapa.
6: En el pueblo mágico de Coatepec será la locación para la producción, que tiene un argumento más que especial: el viaje de un joven a su hogar de la infancia, donde los recuerdos de su madre y su reencuentro con su padre rodean esta enigmática trama. El largometraje Vuelta al Pisquiac está dirigido por Naoli Binaver, directora, guionista y productora ejecutiva, y Johnny Kimburt, director, guionista, productor, compositor y director musical. Debido a este rodaje, fue cerrada la vialidad cerca del centro histórico hacia Las Fuentes, ubicado al final de la calle 5 de Mayo, a 3 cuadras del centro histórico y del Parque Hidalgo, situación que será recurrente en las próximas semanas. Denis López Barrera, en Serie Noticias, Veracruz.
8: Pues efectivamente estas grabaciones son pues parte de la promoción que se le ha hecho a Veracruz. Incluso se han grabado muchísimas películas, programas en gran parte del estado. Eso pues es importante porque además genera una importante derrama económica. En otros temas, la Universidad Veracruzana ha revelado los detalles de la edición número 31 de la Feria Internacional del Libro Universitario, que este año se distingue por una marcada agenda social y política bajo el lema Juventudes 2021, Memoria y Construcción de Paz. El evento se llevará a cabo del 22 al 31 de mayo en Jalapa y otras regiones universitarias del estado. Para esta edición, la máxima casa de estudios ha designado como invitados de honor a tres países con historias de resiliencia, que es Sudáfrica, Palestina y Colombia. La relevancia de esta elección se verá respaldada por la presencia de sus respectivos embajadores en México, quienes participarán en un programa que incluye cine, música y encuentros académicos centrados en los derechos humanos y la resistencia social. Las sedes principales, escuche usted, de estas actividades serán la Casa del Lago, que se encuentra ahí en el Paseo de los Lagos, y la Unidad de Artes. En conferencia de prensa destacaron que, como es tradición, la FILU será el marco para reconocer a figuras de clave en el ámbito académico. y bueno, también destacando su labor en el análisis de la educación superior en América Latina.
10: Tenemos tres países invitados esta vez y tenemos tres continentes. Pareciera que no, pero compartimos una historia, procesos de colonización y grandes esfuerzos por la decolonización en todo sentido, por luchas por la identidad, por el derecho a tener un suelo, un territorio, una bandera, un nombre, ¿no? Un lugar en el mundo y en la historia. Lo compartimos, Sudáfrica, Palestina, Colombia y por supuesto el resto de América Latina. Tenemos en esta inauguración del día 22 de mayo a las 5 de la tarde en el foro al aire libre de la Casa del Lago, la presencia de los embajadores, las embajadoras Beryl Ross Sisulu de Sudáfrica, la embajadora de Palestina, Nadia Rashid, Nadia Laila Rashid, y estará también el embajador de Colombia, Carlos Fernando García Manosalva. Por supuesto, las autoridades universitarias encabezadas por nuestro anfitrión, que es el rector de la universidad, el doctor Martín Aguilar Sánchez.
8: Un motociclista resultó severamente lesionado después de ser arrollado por un conductor de un vehículo particular, esto en el puerto de Veracruz. La información con Alfredo Arellano.
11: Un motociclista resultó severamente lesionado después de que fue arrollado por el conductor de un vehículo sedán color blanco de reciente modelo la mañana de este jueves, por lo que tuvo que ser trasladado a un hospital. Los hechos se dieron sobre la carretera Veracruz-Jalapa, a la altura de la colonia El Campestre, bajando del puente de Amapolas con dirección al aeropuerto Heriberto Jara Corona, al poniente del municipio porteño. Los datos proporcionados indican que la persona del auto conducía presuntamente a exceso de velocidad, por lo que no alcanzar a ver al motociclista, le pega por la parte trasera, prensando la unidad de dos ruedas con el cofre y ocasionando que el de la moto volara hacia el cofre y parte del parabrisas. Taxistas que circulaban en la zona en ese momento hicieron el llamado a emergencias, atendiendo paramédicos para llevar de emergencia al motociclista a un hospital, mientras que elementos policíacos se percataron que el presunto responsable del accidente se había ido del lugar. La vialidad se vio afectada por más de 2 horas, hasta que una grúa retiró las unidades del lugar. Alfredo Arellano Ponce, en Cero Noticias.
8: Detienen a presunto homicida en la colonia Emiliano Zapata, aquí en la capital veracruzana.
6: La Comisión Permanente de Educación y Cultura del Congreso de Veracruz dictaminó como procedente la iniciativa que busca otorgar la denominación de centenaria a la Benemérita Escuela Normal Veracruzana Enrique C. Repsamen. El dictamen indica que se realizará la modificación al nombre de la institución, con lo que se busca reconocer a esta institución que tiene un amplio reconocimiento a nivel nacional. En cuanto al dictamen, se ha publicado en Gaceta Oficial del Estado. La Secretaría de Educación de Veracruz tendrá un plazo no mayor a 60 días naturales, contados a partir del inicio de la vigencia del decreto, para realizar las gestiones necesarias a fin de actualizar el registro oficial de la institución con la nueva denominación, así como para difundir ampliamente este reconocimiento en el ámbito educativo estatal y nacional. Además, la institución dispondrá de un plazo de 90 días naturales para actualizar su documentación oficial, papelería, sellos y cualquier otro material institucional con la nueva denominación. La denominación otorgada deberá ser utilizada en toda la documentación oficial de la institución, incluyendo reglamentos, normatividades internas, planes y programas de estudios, títulos y certificados, sellos oficiales, papelería institucional y cualquier otro documento o comunicación oficial. Denis López Barrera, en Cero Noticias, Veracruz.
8: Y un hombre presuntamente en estado de ebriedad fue atropellado la madrugada de ayer jueves y él lamentablemente perdió la vida cuando cruzaba la carretera Veracruz-Jalapa, ello a la altura de la base aeronaval de Las Bajadas.
11: Un hombre presuntamente en estado de ebriedad fue atropellado la madrugada de este jueves y por consecuencia perdió la vida cuando cruzaba la carretera Veracruz-Jalapa a la altura de la base aeronaval de Las Bajadas. La información de parte de quienes atendieron el hecho señalaron que el ahora occiso supuestamente marino iba con otras 2 personas sin estado inconveniente. Al querer pasar la carretera, lo hacen sin precaución y una camioneta se lleva a uno de ellos. Dicha unidad transportaba a integrantes de un mariachi y pasaba cuando el semáforo estaba en verde, pero por la poca visibilidad, no ven a las personas y terminan atropellando al hombre.
12: Periciales acudieron para realizar las diligencias correspondientes y más tarde, el levantamiento del cuerpo. Alfredo Arellano Ponce, en Cero Noticias.
8: Oiga, y ciudadanos, escuchen esta situación que ojalá y bueno la autoridad tome cartas en el asunto. Ciudadanos dañan árboles para extender su invasión en área natural protegida. La información con Denise López Barrera.
6: En el área natural protegida La Martinica, dos ejemplares de liquidámbar fueron dañados de manera intencional al ser ligados para provocar su muerte y ganar terreno. Ante esta situación se iniciaron acciones de rescate con el acompañamiento de especialistas forestales, logrando resultados positivos en su recuperación. Hoy, ambos árboles presentan nuevos brotes, señal de que continúan luchando por sobrevivir. Asimismo, las autoridades de la Secretaría del Medio Ambiente presentarán las denuncias correspondientes para proceder contra quienes resulten responsables de este daño ambiental en la zona catalogada como área natural protegida. Denise López Barrera, en Cere Noticias, Veracruz.
8: Y un conductor de una motocicleta resultó con una lesión severa en el hombro. Esta persona se estrelló en la parte trasera de un camión urbano de la ruta del Tejar en el puerto de Veracruz.
11: Con una lesión severa en el hombro resultó el conductor de una motocicleta que se estrelló en la parte trasera de un camión urbano de la ruta El Tejar, después de que presuntamente otra unidad de transporte hiciera perder el control. Esto ocurrió la mañana de este jueves sobre la carretera Medellín-Veracruz, metros antes de llegar al centro de rehabilitación infantil Criver, en el carril que corresponde al municipio de Boca del Río. Tras el percance, acudieron paramédicos de Protección Civil de Medellín, quienes lo llevaron a un hospital para su mejor atención. Mientras que Tránsito Estatal apoyó la circulación que se vio afectada por más de una hora, sobre todo quienes iban de Medellín a Veracruz. Alfredo Arellano Ponce, en Cero Noticias.
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8: Denise López Barrera, te saludo con gusto esta mañana de viernes. Adelante con toda la información. Has recorrido las calles desde temprana hora. Platícanos.
14: Así es, Sara. Muy buenos días. Gusto en poder saludarte esta mañana. Y pues, en efecto, ya recorriendo las calles de la ciudad, comentarte que muy temprano, hace unos minutos, se registró la movilización por parte de Protección Civil, quienes pues reiteradamente estaban buscando la zona, sobre la zona de la avenida Jalapa, esquina con la avenida Adolfo Ruiz Cortines, pues el se había vertido lo que es aceite de carro en lo que es la vía pública. Importante detallar que debido a esta situación fue necesaria la presencia de elementos de Protección Civil, quienes buscaron la forma de realizar pues medidas preventivas para evitar justamente accidentes vehiculares. Sabemos que este tipo de acciones lo que ocasionan es justamente que los vehículos, o más bien las motocicletas, derrapen. Así que ante esta situación, Protección Civil acudió, elementos cerraron la circulación vehicular para poder pues poner arena y evitar que los conductores, los motociclistas, sufrieran algún tipo de accidente. Por unos minutos se vio afectada lo que es la circulación, pero bueno, por un momento se abrió la circulación vehicular y terminó evitando algún tipo de accidente. Recordar que bueno, los días viernes es cuando se registra un mayor número de accidentes vehiculares, por lo cual hoy es viernes. Circule con calma, con paciencia, extreme precauciones y sobre todo evite accidentes vehiculares.
8: Muchísimas gracias por tu reporte, que tengas un gran fin de semana y nos escuchamos el próximo lunes.
14: Igualmente, y un saludo para todos. Buenos días.
8: Buenos días, un saludo justamente para todos los que van en su auto, los que van en el autobús, en el taxi, en la combi. Saludos a todos ustedes que nos sintonizan a través del 103.3 FM. Continuamos.
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8: Esta mañana nos encontramos nuevamente como cada viernes con Zoe Gamboa y la sección de belleza integral en Cero Noticias Veracruz. Como siempre, Zoe, buenos días, qué gusto saludarte.
15: Hola, Sara, muy contenta de estar aquí contigo y con tu auditorio.
8: Vamos a hablar de un tema súper, súper, pues padre, porque no necesitamos ya cirugías para vernos bien, pero tú traes aquí el tema el día de hoy.
15: Mira, el tema del día de hoy es la definición del tercio inferior y cómo alcanzar una definición para eliminar la visión de papada, porque muchas veces el paciente anda buscando realizarse una lipopapada y es por lo que llega. lo que realmente sale en la valoración, perdón, es que necesita ampliar el tercio inferior, que ya tiene caída, que ya hay deflación, que esto es que se advierte por el paso de los años, van laxándose los tercios medios, el tercio superior, y por ende hay una caída en el JULS y se va perdiendo la definición mandibular. Es ahí donde nosotros advertimos en el paciente que debemos trabajar el tercio inferior para poderle dar una definición y un mayor alcance a la armonía. Entonces, muchas veces los pacientes llegan con una idea de quiero lipopapada, porque esto lo veo y no me gusta y quiero que me quites esto. Entonces, lo orientamos en base a las necesidades, pero recordemos que lo hacemos de manera personalizada.
8: Zoe, pero también tú comentabas, no necesario, a ver, ¿cuál es la sustancia que tú ocupas para poder llegar a estos resultados?
15: Para una definición, si nosotros quisiéramos lograr una definición y una ampliación en el mentón, algunas personas requieren toxina botulínica para dar una relajación, para que me pueda entrar y dar el volumen adecuado al ácido con ácido hialurónico. Pero esto es en las personas que tienen mentón empedrado muy contraído, que se les hace como un huesito de durazno. A mí me encantaría que en algún momento poderte mostrar imagen, que tu auditorio lo viera, porque independientemente de escucharnos, tú te puedes levantar la nariz y puedes advertir que se mega contrae el mentón. Es ahí donde nosotros previamente le aplicamos toxina botulínica, que es el Botox, porque es un músculo muy grande, muy, muy rígido también. Pero cuando tú levantas y aplicas y ves que el paciente en la valoración lo necesita, aplicas primero la técnica. De hecho, voy a realizar ahorita en unos momentos un procedimiento de ampliación de mentón, pero también tiene contracción. Entonces, ¿este lo podemos realizar al mismo tiempo? Sí, pero ninguno sin el otro. Y en algunos pacientes que sí tienen un poco de amplitud, pero tienen recortadito el mentón y solamente no tiene esa definición de alcance, aplicamos solamente ácido hialurónico. Pero recuerden que no se aplica por aplicar, no se aplica sin técnica. Si tú entras con ácido hialurónico directamente, se hace una gota y se va colgando por la gravedad, porque muchas personas ya tenemos laxitud en la piel. Aquí lo que necesitamos es entrar y dar la definición con la cánula en laterales para poder alcanzar una definición estilizada de tu mentón. Si no, ahí lo que puedes generar es un peso y un mentón de gota. Y a nadie le gusta el mentón de gota, se ve triste, caído. Y pues si ya de gotas se advierte cuando lo tenemos sin

0: antes del año para ver qué tan buena hidratación tú tienes. Y si tienes muy buena hidratación, pues te puedes ver al año, dos años para un retoquito mínimo.
1: Pero es sumamente importante el cuidado, ¿sabes? Porque no nada más es un tratamiento, es nada más esta parte de que tú tienes que hacerlo todo con lo que tú apliques el producto, que puede ser de muy alta calidad, pero si no tienes, si no tenemos los cuidados, pues obviamente nuestro tratamiento va a disminuir su vida útil, ¿no?
0: Puede mermar. Recordemos que el alcohol, el cigarro, o padecer algún tipo de enfermedad crónica que no esté debidamente controlada o que seamos excesivos en el ejercicio, pues también va mermando la calidad y la cantidad y duración del producto. Pero si nos podemos dar cuenta a los 15 días que va el paciente a revisión, ¿qué tanta hidratación tiene? Y ya por ahí nosotros le vamos orientando en sería bueno y sería prudente verte en esta fecha para que su protocolo tenga la duración, ya que va a tener un refuerzo en su retoque.
1: Cuando hablas de hidratación, ¿de qué se trata? ¿Tomar litros de agua? ¿Qué se tiene que hacer?
0: Fíjate que si pensamos en hidratación, todos decimos, no, yo tomé un montón de agua. No siempre tiene que ver en la deshidratación que genera el cuerpo por pérdida de líquidos. Muchas veces tu cuerpo es deshidratado, tu organismo, porque padeces de la tiroides, porque estás en un proceso hormonal, porque haces exceso de ejercicio, pero no siempre es de DBA. Entonces nos vamos a dar cuenta cuando el paciente va a su retoque, qué tan buena hidratación tiene sistémicamente.
1: ¿Y cómo mejorar esa parte?
0: Si bien sí, hidratándote, independientemente de que deberíamos de hidratarnos bien después de los procedimientos, también pues estar en chequeos, que estemos bien, porque muchas veces los pacientes ni siquiera saben que ya entraron a menopausia, premenopausia, o como tal están tomando algún medicamento que les genera deshidratación. Pero bueno, los vamos guiando y orientando en base a cómo vemos la duración.
1: No, y también tiene que ver el tema de dormir bien, de la alimentación.
0: Las pérdidas como tal. Ahorita está muy de moda todos estos piquetitos que te haces en el ombligo para bajar de peso. Es mi peor enemigo en estos momentos porque los pacientes nos llegan con 15, 20 kilos menos. Es como si te hubieras hecho una manga gástrica. Y el problema de la deshidratación excesiva o general laxitud, y el paciente que venía súper bonito y fresco de su rostro, pues obviamente viene como una pasita deshidratada. Y lo que nosotros queremos en el rostro es una uva, no una pasa. Entonces les pedimos que si van a entrar a un procedimiento como tal de estos muy modernos, Mojo, Ozempic, lo que sea que te vayas a someter, recuerden que vas a bajar descompensadamente. Y vas a tener pérdida de colágeno y vas a tener deshidratación. Por eso, dale una ayudadita con bioestimulación para que te veas y te permanezcas en tu nivel, ¿no?
1: Bien. ¿Te parece si el siguiente viernes o hoy podemos hablar justamente de estos nuevos tratamientos para bajar de peso?
0: Sí.
1: ¿Y de qué manera también el tema de usar productos como los que tú aplicas pueden ayudarte a verte mucho mejor? Porque bien lo decías, bajan tanto de peso que toda la piel se empieza a colgar.
0: Exacto.
1: O sea, ves.
0: Te envejeces. Literal, vas a bajar de peso, pero vas a exponer a tu rostro. Te envejeces. Esa es la palabra. Te envejeces porque te vas a comer todo el colágeno al bajar de peso tan aceleradamente. Y claro, podemos hablar la próxima de estos famosos productos que están muy en auge y que nos llegan pacientes literal con unas pérdidas impresionantes y tenemos que reponer y trabajar bastante
1: algo. Reponer el colágeno.
0: Todo
1: lo que...
0: Colágeno 1, colágeno 3, reposicionamiento a través de cojinete, trabajar mucho la bioestimulación. Ojo, sí puedes, pero algo que va muy de la mano con estos productos, si te los vas a aplicar y quieres bajar de peso, ve trabajando la bioestimulación para que no tengas esa pérdida y esa evidencia como tal de envejecimiento excesivo, porque obviamente hay pérdidas y en el caso de los pacientes que bajan, no de manera controlada, porque bajas de una manera acelerada, pues sí, llegan a verse colgados y después, uy, es que yo me veía súper bonita. Sí, antes de bajar 15, 20 kilos de golpe.
1: No, sí. Y sí, tienes que llevar ahí un tratamiento.
0: Un tratamiento adecuado.
1: Soy, muchísimas gracias, como siempre, en serio, Noticias es tu casa. Y bueno, vamos a estar hablando el próximo viernes de esto, porque también es importante saber qué te pones. Pueden estar muy de moda esos productos, pero no sabes ni siquiera las consecuencias que te pueden generar a futuro. Y que bueno, tú tienes ahí todo el esquema para poder informarles y decirle a la gente qué es lo que puede hacer y de qué manera. Pues también es parte de la salud, la belleza integral, que hemos hablado constantemente
0: de esto,
1: de cuidarte.
0: Sí, así es, Sara. Pues

0: Perfecto, nos vemos el próximo viernes y hablamos de estos temas que son súper importantes y no prohibidos, al contrario, pero ayudarte, ir en complemento. Muchísimas gracias.
1: Manejarlos adecuadamente.
0: Sí, claro, y adecuadamente y en complemento con protocolos que te vayan a ayudar para evitar como tal una laxitud excesiva.
1: Redes sociales, ¿dónde te encuentran? ¿Tu clínica dónde está, por favor?
0: Estamos en Plaza Terraza Cumbres, tercer piso, Touché, y nos puedes encontrar en Touché by ZG-bajo en redes sociales y también como Zoe Gamboa .com y 2281-083314.
1: Si que hagan su cita de valoración, ¿es gratuita o tiene algún costo?
0: Tiene un costo si no te quieres realizar ningún procedimiento, pero si te vas a realizar algún procedimiento, esos 500 que tú abonas, se reembolsan en tu primer procedimiento. Okay.
1: Perfecto, bueno, ¿quién no se va a convencer? Gracias, Zoe. Gracias, audiencia de Serio Noticias. Continuamos.
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3: Buen día. La Secretaría de Protección Civil de Veracruz informa el pronóstico del tiempo para este jueves 14 de mayo. En gran parte del estado dominará ambiente caluroso y bochornoso, con periodos de sol al mediodía. Por las tardes y noches aumentarán los nublados, con probabilidad de lluvias y tormentas aisladas, principalmente en regiones montañosas y de forma más dispersa en el sur. El viento será moderado del norte, noreste, este y sureste, con algunas rachas algo fuertes en zonas costeras. Durante las noches y madrugadas, el ambiente será templado a fresco, con posibles nieblas en áreas de montaña. Es importante continuar con las recomendaciones por ambiente caluroso y bochornoso al mediodía. Asimismo, se debe mantener atención en zonas montañosas ante la probabilidad de lluvias vespertinas, nieblas y posible reducción de visibilidad. Ahora, el detalle por regiones. Región montañosa central. Cielo medio nublado por la mañana y probabilidad de lluvias ligeras y tormentas aisladas por la tarde-noche. Viento del noreste, este y sureste moderado, con algunas rachas algo fuertes en el Valle de Perote. Ambiente cálido durante el día y fresco por la noche y madrugada con posibles nieblas. Se recomienda mantenerse al pendiente de las actualizaciones del pronóstico del tiempo y seguir las indicaciones de las autoridades de protección civil. Soy Itzel Endechi y les deseo un excelente día.
4: Que tenga un extraordinario fin de semana. Soy Sara Landa. Recuerde que el próximo lunes tiene una cita con nosotros a través del 103.3 FM en Serio Noticias Veracruz.
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2: 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En fin, todavía la Federación Mexicana de Fútbol, la selección mexicana, tiene hasta el 1 de junio para conformar esa lista de 26. 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
2: Cristian Nodal muestra el lujoso cuarto de su hija Inti en medio de la polémica. Con la difusión de un video detallado, el cantante dio un vistazo a la recámara que su esposa Ángela Aguilar decoró y remodeló en su casa de Houston. Este espacio, que cuenta con un baño privado, closet y detalles simbólicos como una Virgen de Guadalupe, ha generado debate en redes sociales debido a un libro infantil que dividió opiniones. La revelación no es coincidencia, pues ocurre mientras avanza el conflicto legal con Casu por la convivencia y manutención de la pequeña, en una etapa donde la honestidad y el respeto familiar se mantienen bajo el ojo público.
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5: Los ejemplares del rancho presentan Sangre de Ángel con una carga de emoción. Con su estreno de Sangre de Ángel, una colaboración estelar junto a la reconocida agrupación Códice, este tema no solo profundiza en los lazos familiares y las experiencias de la vida, sino que logra captar con maestría una narrativa profunda y emotiva, fusionando fortaleza y gratitud en cada nota.
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9: Nintendo podría volver a subir el precio de la Switch 2. Sí.
10: Eso ya empezó a preocupar a muchos jugadores.
9: Luego de confirmar hace unos días el aumento oficial para septiembre, ahora Shuntaro Furukawa, presidente de Nintendo, reveló que la compañía no descarta otro incremento en el futuro cercano.
10: ¿La razón?
9: La consola sigue vendiéndose con pérdidas. Durante una sesión con inversionistas, Furukawa explicó que los costos de producción continúan siendo muy altos y que existe incertidumbre con el precio de componentes tecnológicos, por lo que Nintendo tendrá que evaluar constantemente la situación del mercado para responder con flexibilidad. Y ojo, porque eso no es exclusivo de Nintendo. Tanto PlayStation como Xbox también han aumentado el precio de sus consolas en años recientes debido al incremento en costos de manufactura, memoria RAM y hardware tecnológico.
10: Impulsado en parte por la industria de inteligencia artificial.
9: Aún así, la posibilidad de un segundo aumento para la Switch 2 ya generó preocupación entre los fans, especialmente porque convertiría la consola en una de las plataformas actuales con más reajustes de precio en tan poco tiempo desde su lanzamiento. Por ahora, el aumento confirmado llegará en septiembre, pero todo indica que Nintendo todavía no puede garantizar
10: que sea el último.
9: No olvides visitarnos en redes sociales como
10: @IndigoGeekMX
9: o en el portal geek.reporteindigo.com para esta y mucha más información.
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4: Alex S.S. se consolidó como el artista que convirtió el universo Sax Boys en obra de arte. Tras haber retratado a las figuras más grandes del regional mexicano, Alex dio un giro total con la creación de Art Toys, de gran formato. Esta evolución alcanzó su punto máximo con la pieza que diseñó para Junior H, la cual rompió las redes sociales y logró captar con maestría la esencia del movimiento Sad Boys, fusionando el arte contemporáneo con sus raíces.
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6: Peso Pluma sorprende a la mamá de Kenia Oz con impresionante regalo por el Día de las Madres. Con un espectacular arreglo floral a Mireya Osuna, Peso Pluma reafirmó su estrecha relación familiar. Peso Pluma emocionó a todos al adjuntar una dedicatoria escrita a mano donde llamó suegra a la mamá de Kenia, agradeciéndole por traer al mundo a la mujer más hermosa del planeta.
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1: Gabito Ballesteros, Natanael Cano y Peso Pluma tienen a un genio del requinto tras sus éxitos. Ariel Anguamea, talentoso músico, se ha consolidado como una pieza clave en el fenómeno global de los corridos tumbados. Con un estilo rápido y preciso, Ariel es el cerebro sonoro detrás de los hits de grandes exponentes del género. Ariel se desempeña como guitarrista principal y director musical de Gabito Ballesteros, dando vida a temas como Cleopatra y Picasso.
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4: Nintendo podría volver a subir el precio de la Switch 2. Sí.
5: Eso ya empezó a preocupar a muchos jugadores.
4: Luego de confirmar hace unos días el aumento oficial para septiembre, ahora Shuntaro Furukawa, presidente de Nintendo, reveló que la compañía no descarta otro incremento en el futuro cercano.
5: ¿La razón?
4: La consola sigue vendiéndose con pérdidas. Durante una sesión con inversionistas, Furukawa explicó que los costos de producción continúan siendo muy altos y que existe incertidumbre con el precio de componentes tecnológicos, por lo que Nintendo tendrá que evaluar constantemente la situación del mercado para responder con flexibilidad. Y ojo, porque eso no es exclusivo de Nintendo. Tanto PlayStation como Xbox también han aumentado el precio de sus consolas en años recientes debido al incremento en costos de manufactura, memoria RAM y hardware tecnológico,
5: impulsado en parte por la industria de inteligencia artificial.
4: Aún así, la posibilidad de un segundo aumento para la Switch 2 ya generó preocupación entre los fans, especialmente porque convertiría la consola en una de las plataformas actuales con más reajustes de precio en tan poco tiempo desde su lanzamiento. Por ahora, el aumento confirmado llegará en septiembre, pero todo indica que Nintendo todavía no puede garantizar
3: que sea el último.
4: No olvides visitarnos en redes sociales como
3: @IndigoGeekMX
4: o en el portal geek.reporteindigo.com para esta y mucha más información.
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1: Panther Bélico y Arley Pérez sacuden Los Ángeles con él en Pláticas Tour. En Pláticas Tour, la gira que une por primera vez a dos titanes de regional mexicano llegará al Peacock Theater este 8 de agosto. Este encuentro histórico representa la unión de dos generaciones, la sólida trayectoria de Arley Pérez y el estilo auténtico y fenómeno juvenil de Panther Bélico.
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1: El secreto europeo detrás de la banda sinaloense. Un lazo que no es coincidencia. Dato curioso, ¿sabías que el alma del regional mexicano tiene raíces en Europa Central? Aunque parezcan mundos opuestos, la polca europea y la banda sinaloense comparten el mismo ADN musical. Esta fascinante mezcla de ritmos y vientos cobró fuerza en el norte de México, pero fue en 1938 cuando la historia cambió para siempre con la fundación de la banda El Recodo, de la mano de Cruz Lizárraga. La agrupación fue pieza clave para modernizar este sonido y llevarlo de los pueblos sinaloenses a los escenarios internacionales. Lo que comenzó como una fusión cultural en el siglo XIX, hoy es un orgullo musical que nos representa en todo el mundo.
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1: Karim León le da una lección de estilo y vida a Ricardo O'Farrill. Karim León, en un episodio especial de Ñam Ñam Extravaganza en Hermosillo, transformó la imagen del comediante con un auténtico estilo vaquero de su colección personal. Durante este encuentro, Karim León no solo profundizó en sus miedos personales y su afición por los videojuegos, sino que anunció que será el primer artista latino en presentarse en The Spirit de Las Vegas con un show inspirado en Dragon Ball Z.
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13: Son las 4:32.
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1: Emiliano Aguilar busca la reconciliación con su padre Pepe Aguilar. Con sus declaraciones sobre la distancia que mantiene con su papá Pepe Aguilar, Emiliano dejó claro que a pesar de los malos entendidos y conflictos, el cariño sigue intacto, aunque considera que aún no es el momento para el reencuentro por estar enfocado en sus proyectos personales. Emiliano no pierde la esperanza de una futura unión familiar.
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